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1: 7 y 10.

0: 7 y 16.
1: Y para debutar el Radio Estrella, la más fuerte, aquí está Extremos, de la primera producción musical. Para ti, Chimbote, aquí está la voz de Lucho Paz, para disfrutarlo.

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2: 7 y 21.

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2: 7:37.

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Amables oyentes, ¿cómo están ustedes? Muy buenas noches. Buenas noches, hermanos del campo, buenas noches, amigos de la ciudad, buenas noches, gente fiel oyente de este programa La Hora de la Sanación. Buenas noches, provincia de Asunción Chacas, provincia de Piscobamba, provincia de Pomabamba. Hermanos de la provincia de Carlos Permín Fiscarral San Luis, muy buenas noches con todos ustedes. Buenas noches, hermanos que nos vienen sintonizando en el distrito de Yanama en esta bendita noche. Cordiales saludos a todos ustedes. Buenas noches, hermanos que nos vienen sintonizando en el callejón de Guaylas. Gracias totales por la sintonía. Región Huánuco, Región Libertad, Región Lima, que nos sintonizan, muy buenas noches con todos ustedes. Reciban el cordial saludo, el abrazo fraterno. Maestro Huancabambino Silverio Cerros, desde la cuna del curanderismo, Salalá, Huancabamba, Región Piura, llegando pues a cada uno de sus hogares en esta bendita noche, lunes 29 de junio. Muy contento y muy feliz, queridos hermanos, el poder ingresar a cada uno de sus hogares, el poder llegar con este mensaje de sanación, con este mensaje de reflexión, con este mensaje que le puede ayudar a orientar su camino, a dirigir su destino. El día de hoy lunes, queridos hermanos, sinceramente ha sido un día importante, un día de gran bendición. El día de hoy lunes, muchas hermanas y muchos hermanos pues nos estuvieron visitando de diferentes pueblos, de diferentes sitios, hombres y mujeres, señor, jóvenes y adultos, que vienen a consultar, a dialogar, a conversar con Silverio Cerros. Personas que me dicen, maestro Silverio Cerros, siempre sintonizamos su programa, lo escuchamos a través de la radio, lo sintonizamos a través de Radio Onda 92, tanto por las noches y por las mañanas. Y usted me ha hecho entender, señor Silverio Cerros, me dicen, que la maldad existe, que la brujería existe, que la envidia existe. Sí, señor. Oiga, la envidia antes de Cristo ha existido, ¿no? Muchas personas que me dicen, maestro Silverio Cerros, yo lo estoy visitando de tal lugar, soy de tal pueblo, soy de tal sitio. Maestro Silverio Cerros, me dicen, lo estoy visitando porque quiero que usted me oriente, quiero que usted me guíe, quiero que usted me dirija mi suerte, mi camino, mi destino. Quiero que usted me florezca, señor Silverio Cerros, me dicen. Maestro Huancabambino, para eso lo estoy visitando. Muchas hermanas y muchos hermanos me dicen, señor Silverio Cerros, lo estoy visitando porque sufro de esta enfermedad, sufro de este dolor, sufro de este malestar. Maestro Silverio Cerros, me dicen, con esta dolencia que tengo en mi cuerpo, ya consumí medicina y nada. Ya hice tratamiento y nada. Maestro Silverio Cerros, me dicen, estoy viniendo para que usted me diga toda la verdad. Sí, señor. Todos los días, sinceramente, queridos hermanos, es una gran bendición y una alegría inmensa que embarga mi corazón de poder conocer a más personas, de poder conocer a más hermanos, de poder estrechar sus manos, de poder extenderle esta mano ayuda, de poder orientarlos. Mañana día martes. 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
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Lunes 29 de junio, queridos hermanos. 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Desde Huancabamba, Salaná, Silverio Cerros. Silverio Cerros, quien está llegando a todos ustedes, hermanos fieles oyentes, católicos e evangélicos, amigos del campo y hermanos de la ciudad, amigos que me sintonizan, por ejemplo, acá en Pomayucay, cordiales saludos, Uchusquillo, Humahuaco, El Tambo, Yauya, San Nicolás, gracias totales por la sintonía. Silverio Cerros, maestro huancabambino, quien está con todos ustedes hoy lunes 29 de junio, señor. El reloj marca 8 de la noche más 19 minutos.

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Continuamos, queridos hermanos, en este programa La Hora de la Sanación, Maestro Juan Cabambino. Silverio Cerros, quien está llegando pues a cada uno de sus hogares en esta bendita noche, lunes 29 de junio, señoras y señores. Llegando pues a cada uno de sus hogares a través de Radio Onda 92. Atención, voy a comunicar en estos precisos momentos en Lumba. A la señora preocupada que me está preguntando acerca de su enfermedad, que le diga toda la verdad, señor Silverio Cerros, dice. Lo sintonizo todas las noches a través de Radio Onda 92. Maestro Juan Cabambino, por favor no mencionar mi nombre. Señor Silverio Cerros, le escribe la mujer preocupada por saber la verdad acerca de mi enfermedad. Dice, dígame a qué se debe. Confío plenamente en su persona, de que usted me va a orientar, de que usted me va a sacar de dudas, de que usted me diga toda la verdad. Tengo 53 años de edad, me dice acá. Atención para comunicar en Lugma a la mujer preocupada que me está preguntando acerca de su enfermedad. Señora de 53 años, le comunico pues en estos precisos momentos, en esta hermosa noche. Esa enfermedad que usted tiene, madrecita linda, es un poco rara, complicada, difícil de entender, ¿o no es así? A veces sientes dolores en tu cerebro. Después tienes unos hincones, unas punzadas en tu espalda. ¿Sí? Y tu pierna izquierda se entorpece. Ahí estás todos los días penando, todos los días sufriendo, todos los días con los malestares. Acá sinceramente en usted ya hemos visto tratamiento, ya hemos visto medicina,

dos bultos negros tapados enterrados. Hemos visto ahí un trabajo. Bultos negros en su casa, por eso que usted todo el tiempo ahí en su casa vive decaída, vive enferma, colérica, renegada y adolorida. Hay un mal daño, madre linda. Y ese mal daño no ha sido sacado. Porque usted misma saca su línea, saca su conclusión, que cuando va a Lima a visitar a su familia, está tranquila ya, ¿no? Como que bota un poco el estrés, la preocupación, el tormento. Vuelve a su casa, Padre Santo, empieza la vida que no tiene sabor. La vida llena de amargura, de sufrimiento y dolor. Tiene que usted, madrecita linda, sacar aquellos malos tapados, aquellos malos hechizos, aquellos malos bultos donde ahí lo han programado a toda la familia. Y ese mal daño le ha chocado a usted. Así que usted ya sabe. ¿Ya? Así que usted ya sabe. Podemos ayudarle, sí. Pero para eso usted tiene que venir. Para eso usted tiene que visitarme. Para eso, madrecita linda, usted, como dijo mi abuelo, tiene que poner los huesos de punta y viajar acá a San Luis. Para que Silverio Cerros, en nombre de Dios, le pueda ayudar. Hay tratamiento para usted, no se preocupe. Pero tiene que usted venir acá a San Luis. Que Silverio Cerro no va a ir a su casa, le va a jalar de la mano para que usted se atienda conmigo. No, señor. Usted desea atenderse con Silverio Cerro solamente en esta localidad, en esta ciudad de Carlos Permín Fiscarral, San Luis. Servido para usted. Atención, voy a comunicar en Pomabamba a la hija preocupada que me está preguntando acerca de la enfermedad de su padrecito, que se siente mal, se siente decaído, me dice. Y quiere saber a qué se debe su enfermedad. Hija preocupada, escuche bien lo que le voy a indicar en esta hermosa noche. La enfermedad que tiene su padre, madrecita linda, eso es un trabajo de magia negra. Eso es un hechizo de magia negra. Usted a su padre sinceramente lo ha llevado por diferentes lugares, clínicas, hospitales, especialistas, exámenes, análisis, ¿no? Y nada. También lo han dado por varios curanderos. Y nada. Y usted y hasta reniega y todo. Pero sí le comunico y sí le digo que ahí hemos visto claramente que es un mal trabajo de espiritismo, de magia negra. ¿Ya? Así que usted ya sabe. ¿Podemos ayudarlo a su padrecito? Sí, todavía tiene tratamiento, todavía tiene curación. Pero tiene que usted venir con su padrecito. Yo sé, madre linda, hija linda, que usted tiene más familia, tiene más hermanos, más hermanas. Pero a ellos poco les importa el sufrimiento que lleva su padrecito. Usted pone las manos al fuego, como si usted carga su cruz ahí con su padrecito. Vamos a ayudarla en nombre de Dios. Vamos a hacer un trabajo especial, pero eso sí. Venga usted el día de mañana, tráigame un cuy de color negro, maltoncito, vivo, ya, vivo. No voy a ser como una señora Liz que me traiga un cuy para hacerle una chocmada. La señora me ha traído el cuy frito y todavía con sus papas. Ya, así que usted ya sabe, ya, servido para usted. Maestro Huancabambino Silverio Cerros, quien está llegando pues a cada uno de sus hogares. Silverio Cerros, conocedor de las ciencias ocultas. Silverio Cerros, maestro ritualista, maestro pactado, maestro guachumero. Silverio Cerros, quien está pues llegando a cada uno de sus hogares. El día de mañana martes estaré atendiendo a todos y a cada uno de ustedes. Atención, comunico, señora de Pomayucay, que me está preguntando acerca de su enfermedad, que le diga toda la verdad, madrecita linda. Del signo Escorpio le comunico, la enfermedad que usted tiene, madre linda, no ha salido para mis manos. La enfermedad que usted tiene es para la ciencia médica. La enfermedad que usted tiene es una enfermedad orgánica natural que tiene que ser tratada y ayudada en la ciencia médica. Así que usted ya sabe. Así que usted ya sabe, no me esté visitando, vaya a la ciencia médica. Atención, voy a comunicar en Asunción Chacas. Asunción Chacas a la señora de 42 años que me está preguntando acerca de su enfermedad, que le diga toda la verdad. Me dice acá que no diga su nombre. Madrecita linda de mi corazón, acá tenemos su nombre en privado, no se preocupe. Silverio Cerros trabaja con profesionalismo. No estaremos indicando su nombre, no se preocupe.

Pero sí le voy a comunicar, usted que tiene 42 años y está delicada, mal de salud, madrecita linda, eso pasa a veces por no hacer lo que el especialista le indica. Ahí a usted, ya hace para 3 meses que a usted le realizaron una operación en la ciencia médica. El doctor a usted le ha indicado que usted tiene que guardar absoluto reposo, tiene que cuidarse, no hacer trajín, no hacer afán. Y eso usted no está haciendo. Madrecita, a usted le han hecho una operación. Y sinceramente ahí hay irresponsabilidad por parte de usted. Por eso que todo el tiempo sigue todavía delicada, sigue todavía mal de salud. No encuentra la sanación, la recuperación como debe de ser. Madre linda, eso no es culpa del doctor. Eso el doctor ahí ya no tiene nada que ver, sino es responsabilidad de usted. Así que madrecita linda, nuevamente tiene que ir al doctor a hacer su chequeo y empezar nuevamente a tomar su medicina. Pero eso sí, tiene que ya cuidarse, tiene que usted poner más de su parte, tiene que usted ser más responsable en ese caso, ¿ya? Servido para usted. Maestro Huancabambino Silverio Cerros. Silverio Cerros, quien está llegando pues a cada uno de sus hogares en esta bendita noche. Hoy lunes 29 de junio, queridos hermanos, llegando pues a cada uno de sus hogares. Gracias totales por la sintonía. 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Cordiales saludos a mis hermanos de Cardón, fieles oyentes, gracias totales por la sintonía, gente linda de Cardón. Amigos de Malquibamba, señores de Caninaco, hermanos que me sintonizan en Canchabamba, en diferentes puntos, hasta donde llegue esta potente radioemisora, Radio Onda 92. Cordiales saludos a todos ustedes.

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2: Correctamente, queridos hermanos de la sintonía, es nuestro único centro de atención donde Silverio Cerros atiende, donde Silverio Cerros trabaja, junto al macumbero Santiago de las Guaringas, acá en esta localidad de Carlos Fermín Fiscarral, San Luis. Mañana martes, queridos hermanos, mañana martes, segunda edición de la semana, Silverio Cerros, maestro huancabambino, pues los estará atendiendo a todos y a cada uno de ustedes. Hermanos, que ya se están comunicando algunas personas a separar ese espacio, otras a realizar sus consultas a través de una llamada. Otras personas, queridos hermanos, me llegan agradecerme por los trabajos, por los rituales realizados en todas sus familias. Llegan a darnos aquellos agradecimientos, aquellos testimonios. Nos traen aquellos presentes. Personas que me dicen: maestro Silverio Cerros, de tanto caminar, de tanto andar, de tanto buscar, de tanto sufrir, llorar y gastar, me dicen, en usted fíjese está la curación. Usted, señor Silverio Cerros, me ha curado y eso le agradezco mucho, me dicen. Y ahí le estoy recomendando a más personas. Sí, señor. Sí, hermanos, atención, voy a comunicar en Piscobamba a la señora que me está preguntando acerca de su esposo, que por qué motivo este hombre se ha dedicado, dice, solamente a estar emborrachándose todos los días. Que le diga toda la verdad que se debe. Señor Silverio Cerros, dice, soy la esposa preocupada. Quiero que usted me diga por qué mi pareja todo el tiempo está embriagándose. ¿Será algo natural, señor Silverio Cerros, dice? ¿O será quizás que algo malo nos hicieron? Maestro Silverio Cerros, quiero que usted me saque de dudas, quiero que usted me diga toda la verdad. Atención, voy a comunicar, señora madre linda de mi corazón, le comunico en estos precisos momentos. Sinceramente, usted, su familia, hasta las personas cercanas, al ver este cambio radical de su esposo, muchas personas se sorprenden, ¿no? Como hay también que muchas personas se admiran. Usted está muy angustiada, muy preocupada a ver este cambio repentino de un momento a otro. porque este señor anteriormente, su pareja, carambas, no habrá sido un hombre perfecto, pero sí ha sido un hombre con buenas cualidades. Pero ahora está con muchos defectos, especialmente con ese defecto del alcohol, que no lo puede dominar, que no se puede alejar, que no puede evitarlo. Escuche bien lo que le voy a indicar. Este hombre, sinceramente, ese mal vicio que tiene, no es bueno, no es natural, sino que ahí hay un mal daño de por medio, madre. Mucho cuidado. Ojo, pestaña y ceja, mucho cuidado. Hay un mal daño que este hombre le han compartido, que este hombre le ha dado, por eso que está así. Perdido cada día en el vicio. Perdido cada día en el alcohol. Este hombre últimamente solamente trabaja para embriagarse, para emborracharse. Y usted está a punto de separarse. Usted está a punto de abandonarlo, a punto de dejarlo. Porque hasta usted ya se cansó de hablarle, de rogarle, de llorarle, de suplicarle. Para que él cambie, pero él nunca cambia. Él te hace promesa, dice, no, de aquí ya no voy a tomar, voy a cambiar. Pero esa promesa, por lo mucho, dura 3 a 4 días. Después nuevamente vuelve a lo mismo. Como decía mi abuelo, dale la burra al trigo, por Dios santo. Hay un mal daño en el cuerpo de este hombre. Hay un mal daño en el cuerpo de su esposo. Hay un mal daño en el cuerpo de su pareja, así que usted ya sabe. Podemos ayudarle, sí, converse usted con él. Dialogue con él. Haga usted un último esfuerzo. ¿Ya? Convénzalo para que él venga a visitarme, venga con usted. Pero eso sí, me lo trae en ayunas. Acá en mi bancada gentileña, en mi bancada huancabambina, en mi bancada incaica, con mis buenos secretos que traigo desde allá, desde Salalá, Huancabamba, Zapalache, vamos a darle por dentro. Vamos a darle una purga, dijo el paisano. Vamos a darle unos secretos, unos remedios. Que en menos de 40 minutos este hombre debe estar expulsando la suciedad, expulsando el mal daño que le han dado, que le han compartido. Ya, así que usted ya sabe. ¿Tiene tratamiento este señor? Sí. ¿Tiene curación? Sí. ¿Puede evitar y dejar el vicio? Sí. Pero tiene que usted traérmelo. ¿Ya? Usted me lo trae y gustosamente vamos a ayudarlo. Usted me lo trae y gustosamente vamos a hacer un trabajo especial. Ya ha servido para usted. Queridos hermanos, sinceramente acá en esta región y en este callejón de los Conchucos, son numerosas las personas que se han curado, hermanos. Son numerosas las personas que se han sanado. Son numerosas las personas que hoy día nos agradecen. Usted que me está sintonizando, que quizás hasta el momento no tiene la oportunidad, ese privilegio de conocer, de conocerme, de visitarme, puede hacerlo el día de mañana, martes. Pero sí le recomiendo, hermano, usted que me va a visitar, sea varón, sea mujer, joven o adulto, sea católico o evangélico, tener fe en Dios en primer lugar. Porque primero de las cosas es Dios. Porque Silverio Cerros, maestro huancabambino, para poder compartir mis secretos, mis remedios, poder realizar mis antesalas de curanderismo, poder hacer mis trabajos de concentración, mis rituales, porque soy ritualista, yo le pido a Dios que Dios haga su voluntad, que Dios me dé el poder, el conocimiento, la virtud, para que a través de eso poder ayudarlo a usted. Entonces usted que me va a visitar, visíteme con esa fe, con esa voluntad, con esa decisión en nombre de Dios. Si es que usted está dudoso, está dudando, no me visite, que las dudas son del diablo. Sí, yo soy sincero, soy directo. No me gusta perder el tiempo, no me gusta hacer perder el tiempo y no me gusta que me lo hagan perder a mí también. ¿Ya? 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

0: 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Llegando pues, queridos hermanos, a cada uno de sus hogares en esta bendita noche. Hoy lunes, queridos hermanos, lunes 29 de junio, pues llegando a cada uno de sus hogares. 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Al padre preocupado comunico en estos momentos en Yumpa. Al padre preocupado que me está preguntando acerca de la enfermedad de su hija. Su hija acá me dice que vive en la ciudad de Barranca y quiere saber a qué se debe su enfermedad. Que le diga toda la verdad, me dice, soy el padre preocupado. Atención, padre preocupado de Yumpa. La enfermedad que tiene su hija, hermano lindo, le comunico, le informo en esta noche. La enfermedad que tiene su hija, hermano lindo, eso es un mal daño. Eso es un hechizo. Pero ese hechizo, hermano lindo, es por un desamor. Porque ella anteriormente tuvo su pareja. Tuvo un conviviente. Tuvo su compañero. Pero a veces, como la pareja no es propiedad, como dijo el paisano, la pareja no es propiedad privada, ¿no? Mucha discusión, había muchos problemas, muchos intercambios de palabras, y terminaron separándose. Tu hija terminó alejándose de esa persona, pero esa persona no se quedó así nomás, sino por una venganza, hermano. Hay un mal daño, hay un hechizo, hay un trabajo. Por eso que su hija sinceramente está con fuerte dolor de cerebro, a punto de alocarse ya, a punto de perder el conocimiento. Hermanito, hay un mal daño de por medio, hay un trabajo, hay un hechizo de por medio, y ese hechizo, ese trabajo es lo que la viene a ella enfermando, destruyendo de una manera prematura y silenciosa. Ya, así que usted ya sabe, ya le estoy comunicando. Podemos ayudarle a su hija, sí, pero tiene que hacerlo viajar a San Luis, hermano. O tiene que hacerlo que viaje a su casita a visitar a su familia, y de ahí me lo traes. Con fe en nombre de Dios, con fe y paciencia, y voluntad y esperanza. 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Ya, al estilo de Huancabamba, Salalá. 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Atención comunico, al padre preocupado que me está preguntando acerca de la enfermedad de su hija, que de un momento a otro convulsiona a esta muchacha, me dice, que le diga toda la verdad. Atención, padre preocupado, le comunico, la enfermedad que tiene su hija, hermano lindo, es por dos factores. Hay un susto fuerte que tiene esta muchacha, y también, hermano lindo, hay un mal daño, hay un hechizo, hay un trabajo rebelde. Por eso que esta muchacha de un momento a otro convulsiona. Por eso que esta muchacha de un momento a otro le agarra aquellos ataques epilépticos, aquellos desmayos involuntarios. No es bueno. Usted ya lo llevó a la ciencia médica. Lo ha llevado por diferentes lugares. Hermanito, eso tiene que curarlo chamán a través de rezo y oración. Sacando primero el susto, llamando a su espíritu. Curando acerca de la epilepsia. Acerca de esos desmayos involuntarios, y después con secreto, hermano. El último, con secreto, para que esta muchacha recién restaure su salud, recién se pueda curar de una vez por todas. Tenemos el poder del conocimiento, sí, pero tiene que visitarnos. Ya, servido para usted. Señoras y señores, maestro huancabambino Silverio Cerros. Silverio Cerros, quien está llegando pues a cada uno de sus hogares en esta bendita noche del día de hoy, queridos hermanos, lunes, el día de hoy, 29 de junio, en vivo y en directo, Silverio Cerros a través de esta potente radioemisora, Radio Onda 92. Desde Huancabamba, Salalá, Las Lagunas Encantadas, Silverio Cerros, quien está llegando pues a cada uno de sus hogares. Muchas notitas para dar correspondencia, queridos hermanos, al día de mañana lo estaremos haciendo de 6 a 7 de la mañana. Muy buenas noches, permiso.
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1: 9 y 8.

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1: 9 y 19.

0: 9 y 25. Autora de sus propios éxitos. Creadora de su propio estilo. Es la voz y sentimiento del Perú y América. Es la diosa hermosa del amor, Tina Funcar. Y ahora presenta su nuevo éxito, No Me Lloren. Es el sentimiento del Perú, Tina Funcar.
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así se baila en la fiesta de San José, el 5 de septiembre. Vamos, Félix Rosario, Susana Escudero, Nilo, Hugo, Alicia, Luis, hermanos Ríos Melgarejo.

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1: 10 y 7.

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2: 10 y 20.

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3: 11 y 5.

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2: 11 y 16.

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1: 11:42.

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3: 11 y 57.
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0: Y se queden con esta canción, ¿verdad? Porque vamos a cantar Amor Ajeno.
1: ¿Qué canción vamos a cantar? Orquesta me dice.
0: Amor Ajeno.
1: Amor Ajeno.

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1: Una y 15.

0: 1 y 24.
1: Visite nuestra página web y aquí está la canción que ya les ha bailado en todo el Perú y América con la voz de Lucho Paz. Se pasea.

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2: Una y 28.

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canción. Hay una canción muy bonita. Ya. Esta canción dice así: quiero ser feliz, quiero ser feliz. 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

0: 2 y 7.
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1: 2 y 12.
2: Hijita, ven, ayúdame a lavar los platos.
3: Ay, mamá, hazlo tú. Yo voy a salir con mis amigas.

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1: 2 y 21.

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2: 3 y 11.
3: 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Dios mediante, todo se logra.
4: Chido.
3: Felicidades, felicitaciones. Dime, Rogotito.
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0: Muchas
1: ¡qué
0: gracias,
1: bonito!
2: Gracias. Muchas gracias.
0: Gracias, preciosa, gracias.
2: Gracias.
0: Como toda Ancallina. Muy bonita.
1: Así se hacen las mujeres en Ancash.
3: 3 y 19.

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2: 3 y 31.

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1: 3 y 54.

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1: 4 y 10.

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0: 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Cuatro y 28.
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2: 4 y 42.

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1: 4 y 57.

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0: 5 y 36.
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1: 5 y 42.
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4: 5:54.

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que en esta hermosa mañana, en este bello amanecer, que Dios Todopoderoso, Creador del cielo, de la tierra y del universo, derrame muchas bendiciones, muchas consagraciones, que derrame su amor en cada uno de sus hogares, en cada uno de sus familias, en cada uno de sus proyectos, en cada uno de sus trabajos, ya sea en el campo y en la ciudad. Señoras y señores, amables oyentes, ¿cómo están ustedes? Muy buenos días. Buenos días, Carlos Fermín Fiscarral, San Luis, provincia. Buenos días, provincia de Asunción, Chacas. Buenos días, provincia de Piscobamba. Hermanos fieles oyentes de Pomabamba. Amigos de Yanama. Señoras y señores que me están sintonizando en la provincia de Siguas, amigos de la provincia de Antonio Raimondo de Yamellín, cordiales saludos, buenos días, provincia de Huari, hermanos de todo el callejón de los Conchucos, buenos días con todos ustedes, buenos días callejón de Huaylas, hermanos de la Cordillera Negra y la Cordillera Blanca, cordiales saludos. Amigos de la región Huánuco, amigos de Yata Guamalíes, amigos de 2 de Mayo, hermanos de Huacaibamba, amigos de Huacrachuco Marañón. Buenos días con todos ustedes, señoras y señores de la región Libertata. Amigos de la provincia de Patas, Tayabamba, amigos de Parcoy, hermanos de Retamas, amigos que me sintonizan en Huancaspata, cordiales saludos a todos ustedes, a Región Lima, que también nos vienen sintonizando, muy buenos días, reciban el cordial saludo, el abrazo fraterno, el apretón de manos de su hermano espiritual, Maestro Guachumero Silverio Cerros, quien está llegando pues a cada uno de sus hogares en esta bendita mañana, hoy martes 30 de junio, hoy martes segunda edición de la semana. Llegando pues a cada uno de sus hogares y saludando a todos ustedes con esta humildad y el respeto que me caracteriza de poder conducir este programa a la hora de la sanación. Sé que en esta hermosa mañana son muchísimas las hermanas y muchísimos los hermanos que están ahí atento, escuchando en sus receptores. Ahí quizás escuchando ahí en su negocio, en el campito o en aquel carro, ya sea carro chiquito o carro grande. Buenos días con todos ustedes. Muy contento y muy feliz, señores, de poder ingresar a cada uno de sus hogares. Muchas personas, queridos hermanos, que a diario nos visitan. Muchas personas que vienen desde muy lejos, que vienen confiando en el curanderismo huancabambino, que vienen, que han puesto esa credibilidad, esa confianza en Silverio Cerros. Muchas personas que a diario nos vienen recomendando. Muchas personas me dicen, Maestro Silverio Cerros, lo visito de tal lugar, de tal pueblo, de tal sitio. Maestro Silverio Cerro, estoy viniendo para que usted me oriente, me dicen, para que usted me cure, para que usted me diga la verdad, para que usted pueda dirigir mi camino. Sí, señor. Todos los días, queridos hermanos, sinceramente, es un gran privilegio, un honor enorme, una alegría inmensa, pues de poder conocer a más personas, de poder brindar esta mano ayuda, de poder compartir con todos ustedes este don, esta particularidad, esta virtud que Dios me ha dado. 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
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Atención, voy a comunicar a mi hermano Carlos. Me dice, señor Silverio Cerros, fiel oyente de su programa, soy maestro huancabambino, quiero que usted me saque de dudas. Quiero que usted me saque de dudas, dice. Quiero que usted me diga toda la verdad acerca del fallecimiento de mi pareja. Señor Silverio Cerros, mi pareja ya para 5 meses que falleció. De la nada, de un momento a otro, dice. Maestro Silverio Cerros, me he ido por ahí a un señor que chacoca y me ha dicho que mi pareja no ha muerto ha sido más, sino que ha habido algo malo de por medio. Quiero que usted me saque de dudas, quiero que usted me aclare, quiero que usted me diga toda la verdad. Comuníqueme el día martes 30 de junio a través de Radio Onda 92, me dice acá. Atención, hermano lindo, pues para comunicarle en estos precisos momentos, en esta hermosa mañana, le comunico. Sinceramente, el fallecimiento de su pareja, de un momento a otro, sorprendió a todos, ¿no? De un momento a otro dejó de existir, como dice, tomó la delantera. Pero sí le digo, hermano lindo, que ahí sí ha habido algo malo, sí ha habido algo negativo, sí hay un trabajo programado, sí hay un hechizo programado. Y tenga bastante cuidado porque ahí hemos visto que hay un trabajo que está hecho para toda la familia, para toda la familia. Hay una novena, hay un pacto que han hecho ahí con los espíritus del más allá. Así que usted ya sabe, hermano, lo que sí le recomiendo en esta mañana, lo que sí le recomiendo en estos precisos momentos a través de esta potente radioemisora Radio Onda 92, de que aquí, tanto usted como sus hijos se hagan curar, tanto usted como sus hijos se hagan desatar, se hagan desenredar, limpiar y purificar, y así le puedan poner un punto final a todas esas desgracias. Hijo lindo, que están por venir. Bastante cuidado tenga usted. Ya podemos ayudarlo, sí. Pero como son cosas delicadas, hijo lindo, usted tiene que visitarnos. Usted tiene que venir personalmente acá a San Luis, donde atiende Silverio Cerros. Ya servido para usted. Atención, comunico en esta mañana a la señora Mercedes, que me está preguntando acerca de su salud, que le diga toda la verdad. Madrecita linda, le comunico en estos precisos momentos. Aquellas cosas que le está pasando ahí en el campo de la salud ha sido más no son. Porque acá sinceramente ya ve, hemos visto que usted ya para 4 años que lleva delicada, para 4 años que lleva mal de salud. Tratamiento hemos visto ya. Medicamento hemos visto ya. Pero sin embargo no puede recuperarse usted, sin embargo no puede sanarse, cada día se siente más y más mal. Aquí hay un mal daño de por medio, madrecita. Aquí hay un hechizo de por medio. Aquí hay un trabajo rebelde de por medio. Así que usted ya sabe, podemos ayudarle, sí. Pero para eso usted tiene que visitarnos. Para eso usted tiene que venir acá en San Luis, donde atiende Silverio Cerros, maestro huancabambino. Atención, comunico, atención en Piscobamba, a la señora que me está preguntando que le diga toda la verdad acerca de su hermana menor que vive, me dice, en la ciudad de Chimbote, y esta señora está delicada, que vive allá en la ciudad de Chimbote, que le diga toda la verdad, que se debe a su enfermedad. Madrecita linda, preste mucha atención. La enfermedad que tiene su hermana, hay un mal daño. La enfermedad que tiene su hermana, eso es una novena que le hicieron. La enfermedad que tiene su hermana, eso le hicieron a través de rezos. Ya, por eso es que esta señora vive mal, vive complicada su salud. Cada día se va sintiendo más y más mal. Podemos ayudarle, sí, pero que viaje para acá a San Luis. Viaje urgente. Que Silverio Cerros tiene el poder, que Silverio Cerros le va a ayudar, que Silverio Cerros va a hacer un trabajo especial.
para que a través del poder que Dios nos ha brindado poder ayudarla y así poder desatarla, ¿ya? Servido para ustedes. 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

Señoras y señores, amables oyentes, continuamos con este programa La Hora de la Sanación. Maestro Huancabambino Silverio Cerros, quien está llegando pues a cada uno de sus hogares en esta maravillosa mañana, en este bello amanecer. Llegando a todos ustedes a través de esta potente radioemisora Radio Onda 92. Atención, voy a comunicar rápidamente a mi hermano desde Alpabamba, que me está escribiendo, me está preguntando acerca de su enfermedad, que le diga toda la verdad. Me dice acá que no diga su nombre, señor Silverio Cerros, confío en usted plenamente, dice, de que usted me va a sacar de dudas, maestro Huancabambino. Le escribo desde Alpabamba, por favor no mencionar mi nombre. Mi nombre guárdelo en reserva, dice. Atención, hermano lindo, para comunicarle, amigo fiel oyente desde Alpabamba que me está escribiendo. Hermanito, la enfermedad que usted tiene, los malestares que su esposa también está sufriendo, eso no es así más. Hermano, déjeme decirle que a través del rastreo que hemos realizado pues en mi bancada huancabambina, hemos visualizado claramente que hay un bulto negro, que hay un paquete. Ahí, frente de la casa de usted, está enterrado, hermano. Frente de la casa de usted, está tapado. Y ese bulto, ese paquete, hermano, es un hechizo. Son cosas malas, cosas negativas, que está ahí frente de su hogar. Por eso es que ahí toda la familia se encuentran delicados. Toda la familia están mal de salud. Toda la familia están, hermanos, en atrasos. Hijo lindo, podemos ayudarlo, sí. Podemos hacer un trabajo especial para usted, sí. Pero eso sí, hermanito, después de mi programa, que ya falta media hora para que se termine, usted se comunica conmigo, pues para poder indicarle algunas cosas, pero eso sí le voy a indicar ya en secreto, en privado, para que usted me traiga para qué día va a venir y cómo vamos a hacer para desenterrar aquellas cosas malas, para desenterrar aquel mal trabajo, para desenterrar aquel mal hechizo, aquellos bultos donde ahí están trabajados, donde ahí están mencionados, donde ahí están atados. Y ese bulto, hermano, que es un hechizo, ahí los viene atormentando a toda la familia. No solamente a usted, no solamente a su esposa, sino también a los hijos, por Dios santo. Así que ya sabe, vamos a ayudarlo en nombre de Dios. Ya, servido para usted. Servido para usted. 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Atención, en Yanama voy a comunicar en estos precisos momentos. Atención, comunico en Yanama a mi hermano que me está preguntando acerca de la enfermedad de su pareja, que le diga toda la verdad. Me dice, señor Silverio Cerro, soy un hombre preocupado, ya tengo 48 años. Mi pareja tiene 45 años y está delicada y está mal de salud. Dígame, señor Silverio Cerro, acerca de la enfermedad de mi pareja, ¿qué se debe? Confío plenamente en usted y que usted me saque de dudas. Atención, comunico en Yanama. En estos precisos momentos, su pareja que tiene 45 años me está preguntando acerca de su enfermedad, que le diga toda la verdad. Pues, hermano lindo de mi corazón, le comunico en esta hermosa mañana, en estos precisos momentos, aquella enfermedad que su esposa tiene, hermano, eso es una novena que le mandaron a programar, le mandaron a hacer. Eso es un hechizo, hijo lindo, porque su esposa ya lleva delicada bastante tiempo. Porque usted, sinceramente, a su esposa lo ha llevado, hermano, a la ciencia médica, a Yungay. Lo ha tenido por allá por Huaraz, lo ha tenido hasta en la capital, pero esta señora no se puede recuperar, esta señora no se puede sanar. Cada día se siente más y más y más mal. Hermanito, pocas palabras para un buen entendedor. La única vía, el único camino, la única salida que tiene su esposa, pues para que se pueda recuperar, para que su esposa se pueda sanarse, para que su esposa se pueda sanar, pueda encontrar la mejoría, la sanación, tener una salud estable, es a través de la ciencia oculta, a través de curandero, a través de chamán,
porque tienen que hacer un trabajo especial para que esta señora se pueda recuperar. Podemos ayudarle, sí. Podemos hacer un trabajo especial, sí. Pero para eso usted tiene que traerla, tiene que venir personalmente. Porque a veces, queridos hermanos, es necesario su presencia en mi bancada huancabambina. A veces es importante, primordial, esencial, de que esa persona que está delicada me lo traigan a mi centro de ayuda espiritual, para que a través de mis buenas antesalas de curanderismo poder liberarle del daño, poder liberarle del hechizo, poder liberarle de las cosas negativas, de las energías negativas, de los malos espíritus que lo vienen atormentando. A veces hay muchas personas también que viven lejos, muy distantes de San Luis. También se les hace su trabajo a distancia. También se les hace su llamada de espíritu a distancia. Y después que se les hace sus rituales a distancia, señor, espiritualmente, con su nombre y apellido completo, más su fecha de nacimiento, recién pues se le envía su medicina, para que esa persona se pueda purificar, se pueda limpiar y así se pueda curar y pueda volver a la normalidad. 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

Continuamos en esta mañana, en este magistral programa La Hora de la Sanación. Maestro huancabambino Silverio Cerros, quien está llegando pues a cada uno de sus hogares hoy martes 30 de junio. El reloj marca 6 de la mañana más 40 minutos. Silverio Cerros llegando a todos ustedes, hermanos de todo el Callejón de los Conchucos, del Callejón de Guaylas, a través de esta potente radioemisora Radio Onda 92. Gracias totales, queridos hermanos, muchas gracias por permitir que este programa La Hora de la Sanación llegue pues a cada uno de sus hogares. Muchas gracias. Silverio Cerros, queridos hermanos, siempre en nombre de Dios conduciendo este programa La Hora de la Sanación. Silverio Cerros, queridos hermanos, todos los días trabajando, realizando los rituales, realizando los trabajos, haciendo las antesalas de curanderismo al estilo Huancabamba Salalá. Hay muchas personas que me dicen: maestro Silverio Cerros, siempre he querido viajar a Huancabamba, siempre he querido ir para allá a hacerme curar, pero más no he podido. Me dicen por varios motivos. A veces porque allá a nadie conocemos, no tenemos en dónde llegar. Por la distancia, que es lejos. A veces en el viaje pasa cualquier cosa, me dicen. Y también por la economía. Pero ya que usted está acá en esta ciudad, maestro huancabambino, me dicen, le pido de todo corazón de que usted me pueda ayudar. De que usted, señor Silverio Cerros, pueda dirigir mi camino. De que usted, señor Silverio Cerros, pueda curarme de este mal, de esta enfermedad, de este dolor que cada día me consume, que cada día me agobia, me dicen. Oiga, señor, sinceramente yo le doy la razón, es triste, lamentable. Cuando una persona día tras día se dispense de dolor, se retuerce de dolor, cuando una persona que por causa y consecuencia de aquel dolor, oiga, por las noches a veces ya no puede ni conciliar el sueño, ya no tiene ni apetito de alimentarse, ni apetito de comer. Esa persona por causa y consecuencia de aquella enfermedad, oiga, ya no puede ni madrugar a trabajar, a hacer sus quehaceres, a desempeñarse en algo, en ayudar a la familia. Ya no puede. ¿Por qué? Porque el dolor le impide. Porque su cuerpo cada día va colapsando. Porque su cuerpo cada día va perdiendo la fuerza, la vitalidad, la energía. Es ahí donde muchas personas se reniegan y dicen: ¿pero por qué tiene que pasarme esta fatalidad? ¿Por qué a mí tiene que pasarme esta enfermedad? ¿Por qué a mí tiene que cogerme este dolor? Si yo soy una persona buena, dicen muchas personas. Si yo soy una persona humilde. Si yo soy una persona de buen corazón. Si yo soy una persona que mal no le hago a nadie. Pero ¿por qué este sufrimiento? ¿Por qué este martirio? ¿Por qué esta desgracia? ¿Por qué esta fatalidad a mí? El día de ayer me dijo un hermano: señor Silverio Cerros, yo no entiendo, ¿por qué a la gente buena le pasa cosas malas? Me dijo: señor Silverio Cerros, yo en mi pueblo soy muy reconocido. Hasta muchos hermanos, hasta muchas personas, hasta quieren ponerme a mí de autoridad. Porque con todos comparto. Porque con todos me llevo bien. Ellos ahí en mi pueblo quieren nombrarme de autoridad, me dicen: señor Silverio Cerros, porque todos son mis amigos. Pero en el fondo nadie sabe mi dolor. En el fondo nadie sabe mi malestar, mi enfermedad, que yo tengo que cargar todos los días de mi vida. Por eso, señor Silverio Cerro, lo estoy visitando. Me dijo, oiga, y se agarró a llorar. Hemos hecho un rastreo. Hemos visto en nuestras cartas que este hombre tenía un mal daño. Y yo le indiqué, señor, correctamente de dónde venía ese puñal oculto. De dónde venía ese golpe bajo. De dónde venía ese hechizo.
¿de dónde venía esa maldición? Y me dijo: señor Silverio Cerros, ahora recién le doy la razón a usted. Recién le comprendo y recién le entiendo. Ahora todo comienza a agarrar sentido, me dijo. Sí, señor. Por eso bastante cuidado tenga usted. Porque todo lo que brilla no es oro. Porque quizás te sonríen de la boca para afuera. Te hablan bonito de los labios para afuera. ¿No? Pero sin embargo el corazón no se conoce. El corazón no se conoce. Mucho cuidado, señor. Que cara vemos y corazones no sabemos, decía mi abuelo, ¿sí? Atención, voy a comunicar en estos momentos. Atención, voy a comunicar en estos momentos a la mujer preocupada que me está preguntando acerca de sus malestares, acerca de sus enfermedades. Que le diga toda la verdad que me está escribiendo desde Acochaca. Madrecita linda, de 55 años, le comunico en estos precisos momentos. Aquellas enfermedades que usted tiene no es para que le eche la culpa a la edad, sino que ahí hay un mal daño de por medio. Y esas cosas malas que usted ha encontrado ahí en su parcela, no lo han botado por casualidad, sino que ahí si hay cosas malas, hay hechizos, hay daños que han arrojado, que han botado para así destruirla. Bastante cuidado tenga usted, pero sí le comunico y sí le digo que esas cosas malas vienen por parte de la familia de tu pareja, porque a usted ahí toda la vida no la han querido, toda la vida la han despreciado, toda la vida la han visto de la peor manera, toda la vida a usted ahí le han tenido rivalidad, rencor, odio. Ha habido sonrisas de por medio, sí, pero han sido sonrisas fingidas. Ya ahí han fingido, pero sinceramente ahí a usted no la quieren ver en esa parcela, no la quieren ver en esa casa. Así que usted ya sabe. Muchas cosas más que indicarle ahí, madrecita. Pero eso sí, tiene que usted visitarnos. Tiene que usted venir. Y sobre esa enfermedad sí hay tratamiento, sí hay curación, sí hay sanación. Pero tiene que usted, madrecita linda, visitarnos acá a San Luis, donde atiende maestro huancabambino Silverio Cerros. Atención, comunico en esta mañana al joven Rosendo, hijo lindo, que le diga que por qué está sufriendo, que por qué se siente delicado, por qué se siente mal. Eso le pasa, hermano lindo, escuche bien. Yo no soy Jesús para criticar, para criticarte, ni Dios para juzgarte. Pero sí, hermano, eso le está pasando a usted por andar quitando mujeres ajenas. Si no quieres que te metan a balazos, que te cojan a balazos, no te metas a la guerra, hijo. Ya, eso es mala manía. Por parte de usted ya hay un mal trabajo. Que a usted ahí le han mandado a programar. Que a usted ahí le han mandado a hacer. Que a usted ahí lo han mandado a pronunciar. Por eso que vive jodido. Por eso que no puede ser feliz. Por eso que últimamente se está perdiendo en el vicio. Y cuando se emborracha hasta se revuelca, siendo hasta un hombre profesional. Hijo lindo, tiene que usted buscar esa ayuda. Tiene que usted buscar esa ayuda para que a través de eso usted se pueda desatar, se pueda limpiar, se pueda purificar y puedas empezar una nueva vida. Podemos ayudarlo, sí. 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

0: 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Atención, voy a comunicar a la señorita de 23 años que me está preguntando acerca de su salud, acerca de su enfermedad, que le diga toda la verdad. ¿A qué se debe su enfermedad? Me dice acá, hija linda, le comunico en estos precisos momentos sin temor a equivocarme. Aquella enfermedad, aquellos malestares que usted tiene ahí, son problemas gástricos, úlceras estomacales, porque usted está sufriendo ahí con ardencias, con malestares estomacales. Eso, ahí no hay daño como por ahí le indicaron, como por ahí le dijeron. Usted se ha ido a un vecino por ahí que chachacó que le ha dicho que mal daño tiene. No es mal daño, mamita. Son problemas gástricos. ¿Ya? Usted puede encontrar la solución, la curación, la recuperación a través de medicina natural que Silverio Cerros le puede indicar, que Silverio Cerros le puede compartir. O si es que no, usted tendría que ir a la ciencia médica. Pero es enfermedad natural. Esa enfermedad orgánica en la que usted puede encontrar su mejoría a través de medicina natural, de medicina vegetal o a través de la ciencia médica. Pero usted tiene enfermedad natural, mamita. Así que no se esté preocupando, desesperando, qué maldad, qué hechizo, qué brujería le hicieron. No, las cosas son sinceras, son reales, son verdaderas con Silverio Cerros. Servido para usted, porque cuando muchas personas visitan, cuando tienen daño, yo les indico que tienen daño, y cuando tienen enfermedad para la ciencia médica, gustosamente también de indicarles, queridos hermanos, porque cada uno con su cada uno, porque nuestro Dios Padre Celestial es tan justo, Señor, que a cada persona le ha dado un conocimiento, una virtud, una particularidad, un don. Y a Silverio Cerros le dio el don de la curación, el don de la sanación. A Silverio Cerros le dio el poder para que a través de mis encantos, de mi bancada gentileña, mi bancada huancabambina, poder ayudarle a usted, poder curarlo a usted de aquellos malos hechizos, de aquellos malos daños, de aquellos sustos, de aquellas epilepsias, de aquellas convulsiones involuntarias. El día de hoy, martes, segunda edición de la semana, martes 30 de junio, Silverio Cerros, Maestro Huancabambino, lo estará atendiendo pues a todos y a cada uno de ustedes, hermanos que me están sintonizando, amigos fieles oyentes, amigos seguidores simpatizantes de este programa La Hora de la Sanación. Vamos a trabajar el día de hoy pidiéndole permiso al Señor Jesucristo, a la Virgen María, que ilumine el santo día, pues para poder hacer nuestros trabajos, nuestros pactos, nuestras paraliturgias, nuestras antesalas de curanderismo, para que a través de nuestras antesalas de curanderismo poder curar, sanar, limpiar, liberar y florecer a todas las personas, queridos hermanos, que nos van a visitar. Que Dios bendiga a cada uno de ustedes. Muy buenos días. Permiso.
1: 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Dios los bendiga.

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Adelante, maestro.

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Queridos amigos de la sintonía, señoras y señores, tengan todos y cada uno de ustedes muy, pero muy, muy, muy buenos días. Buenos días, provincia de Carlos Fermín Fiscarral, San Luis. Muy buenos días, provincia de Mariscal Usurriaga, Piscobamba. Buenos días, provincia de Pomabamba, provincia de Asunción, provincia de Huari. ¿Hasta dónde estamos llegando con esta potentísima emisora como es Onda 92? Desde el corazón de los conchucos, Simón de Ciprianes está dirigiendo, vuelvo a repetir, a cada uno de ustedes. ¿Cuántas personas me van a visitar en este día cabalístico, en este día de espiritualidad, martes 30 de junio? Martes de curanderismo, martes de mesada, martes día blanco. Bienvenidos, porque las puertas de mi oficina se encuentran abiertas de par a par para servirles con el debido respeto que cada persona se merece. Iniciamos el programa. Iniciamos el programa en el nombre de Dios y con toda la riqueza del amor, llegando a cada uno de sus hogares. ¿Cuántas personas ya se vienen dando cita a nuestro centro de consultoría? Personas que vienen congregando, hasta con duda, ¿no? Personas que me dicen, señor Simón, maestro Simón, me dice, pues venimos aquí escuchándole por la radio, a ver, pues voy a pagar mi consulta para saber qué es lo que me dice. Yo les entiendo y les comprendo, pero la duda trae el ocaso y de paso también trae el fracaso. La desconfianza no nos lleva a nada bueno, a nada positivo. Tú tienes que creer porque eres hijo de Dios. Tú tienes que creer porque claramente en la Biblia nos habla y nos dice que así como existe el Dios del bien, también existe el Dios del mal. ¿Y quién es? El diablo, el Satanás, que después de haber sido desterrado, y fue desterrado del paraíso a la tierra. Deja si permites que el diablo entre a tu pecho, a tu corazón, a tu mente, te domine, te doblegue, bailotee, te manipule. ¿Cuántas personas, por Dios santo, dejan que el diablo toque su corazón y les pone envidia, maldad ahí, a su prójimo, a veces hasta a la familia? Mucha gente me ha dicho, señor Simón, ¿cómo me puedo proteger? Yo siento que la gente me hace daño. Yo trabajo y no salgo adelante. Tengo problemas, tengo conflictos con mi pareja. Mi pareja de un momento a otro tiene cambios temperamentales. No ha sido así. Se ha vuelto borracho, se ha vuelto mujeriego. Y hay mujeres que agachan la cabeza. Por mis hijos lo hago. Por ellos no me separo. Soportan maltrato físico, espiritual y emocional. El hombre ya no tiene respeto hacia la familia. Entonces, amigos, señoras y señores que me están escuchando, por eso cuán importante es la protección.
¿Cuán importante, madre de familia, mujer, señora, usted que me está escuchando? ¿Cuán importante es que usted proteja su hogar, su familia? Pero a veces, cuando ya vienen los hijos, como que nos desatendemos de la pareja. Cuando vienen las traiciones, cuando vienen los chismes, los comentarios. Y es más, cuando lo ves con tus propios ojos, vuelvo a hablar y vuelvo a decir, mujeres que agachan la cabeza, mujeres que no le dicen nada de miedo a que de repente el hombre de la casa, el marido, se vaya, los abandone. Ay, señor Simón, por mis hijos lo hago. Es la peor ridiculez que se puede escuchar hablar, decir, inventar y expresar a una mujer. Lo ponen a los hijos como escudo, como pretexto. Pues con esto tampoco te voy a decir que vayas y te separes, arruines tu camino, destruyas tu hogar. Cuando hay una alternativa, hay una solución, yo les ayudo. Les ayudo en el nombre de Dios, en el nombre de la corte celestial, para que usted, mujer, puedas restablecer tu camino, puedas continuar pese a los errores, porque a veces también puede ser por obra de maldad, una suciera, una cochinada, un trabajo, un maleficio, un encanto, un sortilegio. 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Saca tu papel, saca tu lapicero. Yo sé que usted viene atravesando momentos críticos ahí en la relación. Te estás separando, ya te separaste. Quieres enmendar tu error, quieres recuperar a esa mujer, o usted, mujer, quiere recuperar a ese hombre, a ese varón. Yo te doy esta mano sincera. Vamos a hacer tu trabajo. Vamos a romper y vamos a destruir esas cochinadas, esos maleficios que prácticamente te terminaron por separar. 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Le vamos a comunicar rápidamente al amigo de Pomayucay, donde me dice que tiene problemas con su pareja, tiene problemas en el hogar, en su vida sentimental. Señor Simón, vengo atravesando muchas cosas malas, muchas cosas negativas, y estoy prácticamente a la vez ya separándome de mi pareja. Quisiera que usted me diga la verdad, si es que usted me puede ayudar para visitarle la tardecita, me dice. Atención, atención, atención, vamos a comunicar al amigo de Pomayucay. Hermanito lindo, yo sé perfectamente, hermano, porque estoy alcanzando a ver con estos dos ojos que se han de tragar los gusanos algún día, que todo este problema se da a raíz de una traición y la iniciativa lo has hecho tú. Tú lo has hecho. Entonces, no veo obra de maldad, de cochinada, de brujería, no veo eso. Pero sí estoy alcanzando a ver, hermano, que te vas a separar del todo. Porque esta mujer, esta señora, ya se quiere ir para la casa de la familia. Entonces, la reconciliación no va a venir luego. Me dices que si te puedo ayudar. Claro que te puedo ayudar, hermano. Tú prácticamente estás como el coyote.
Porque de todas tus trampas te terminas jodiendo, hermano. ¿No? Entonces, amigo, visítame, hermano. Tráeme una prenda, una fotografía, unas cuantas limas, una gaseosita roja. Vamos a hacer tu trabajo. Vamos a hacer que tú te reconcilies siempre y cuando haya un compromiso. Un compromiso de cambios por tu parte, hermano. Porque si vas a estar así como vas, hermano, ¿no? Como el picaflor. De un sitio a otro sitio, hermano. Y con pensamientos vanos, baratos y tontos. Una mujer, ¿a dónde vas? Tarde o temprano, hermano, las cosas salen a flote, salen a la luz. Amigo, tiene que haber un compromiso de cambio y yo te voy a ayudar. 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Dos líneas totalmente habilitadas. Nuestro control master, si es que por ahí, vamos a la pausa musical.

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1: 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Hoy, martes cabalístico, martes de espiritualidad, martes de mesada. Vamos a trabajar. Vamos a limpiar, vamos a curar. Vamos a desatar. Toda jugada, toda cuenta, toda envidia, todo golpe, todo odio, toda venganza. Todo trabajo en el cual tú te has programado, nombrado, mentado, porque hay gente que dice, yo no creo en estas cosas. Parece mentira, pero los trabajos espirituales se dan, hermano. Un verdadero brujo curioso, y más aún si es valero, en menos de lo que canta un gallo te acaba. De lo bien que estás caminando por la calle, de un momento a otro te vas a empezar a sentir perturbado, variado, cansado, fatigado. Parece que el aire te falta. O de un momento a otro, de la nada, empiezas a caerte, a convulsionar. Te arranca los pelos, te muerde las uñas, un loco más en la ciudad. Y la gente que dice, la familia que dice, pero si esta persona no ha sido así. Todo el tiempo de vida que lo he conocido, ha sido una persona sana. Porque son trabajos espirituales, trabajos cabalísticos, trabajos que se hacen de repente en cementerio. Ahí te programan. Llevan tu rastro, llevan tu espiritismo y te joden, hermano. Te joden, madre de familia. Muchas personas me han dicho, señor Simón, yo he experimentado en carne propia. Conozco su región, Lambayeque. He ido a las 14 lagunas de Huancabamba. Ahí encontré la mejoría. Me curaron, me limpiaron. ¿Sabes por qué?

noticias y no ven la mejoría. Porque la enfermedad no está por su derecho. Porque de repente puede ser obra de maldad, obra de brujería, como muchas personas lo hablan y lo dicen. Por ejemplo, la brujería, la hechicería en la hermana República de Bolivia, lo llaman lariquerío, cancherío, tapiadura, chaqueadura, y en cualquier sitio y en cualquier lugar y en cualquier tiempo, estas cosas se van a dar. Por eso, desde acá me dirijo a todos ustedes. Cuando ya veas que de repente la enfermedad no da resultado con la medicina del doctor, hermano, yo te invito a que me visites. Hay que verte, hermano, en cartas, en tabaco, en coca. Hay que verte de repente a través de la iris de tus ojos. En pulso también te puedo ver. ¿Cuántas personas me dicen, Señor, tómeme el pulso? Yo soy profesional en todo este arte del espiritismo y este arte del curanderismo. El día en que usted toma la decisión de visitarme, hágalo con fe. Hágalo con fe. 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Atención. Atención, vamos a comunicar rápidamente en Yanama. ¿Qué quiere saber la verdad? Este hombre que me dice, señor Simón de Cipriani, mi pareja de un momento a otro se fue de mi casa, se fue de mi vida sentimental, se encuentra por Guaraz. Yo quisiera saber la verdad, si es que esta mujer está sola, se fue sola, o qué es lo que pasó en mi relación. Hermano lindo, claramente estoy alcanzando a ver, hermano, a través de las arenas del destino, hermano. Sola, sola, sola, sola no está, hermano. Se fue prácticamente a la ciudad de Guaraz, porque ya venía estando en conversación, hermano, y ya te venía prácticamente traicionando, poniendo los cachos. Tanta fue su conciencia, hermano, que agarró unas cuantas chivas y se largó de tu vida sentimental. Pero aquí claramente estoy alcanzando a ver trabajo, hermano. Trabajo claramente alcanzo a ver. Entonces, amigo, me dices que quieres recuperarla, te vienes. Te vienes, hermano. Que hay cosas que tenemos que conversar, hablar. Pocas palabras para un buen entendedor. Lo hicieron a esta señora. Lo hicieron. Tantos años de relación, hermano. Ponte a pensar tú en tu sano juicio, hermano. No has tenido problemas, no has discutido, no la has golpeado, no la has pegado. Y de un momento a otro, se ha ido prácticamente de tu vida sentimental. Te ha bloqueado de todas las redes. Cholazo, vienes o te comunicas al término de mi programación que hay cosas que tenemos que conversar. 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Ya depende de cada persona. Pero no se duerman en sus laureles. No piensen y crean que de repente van a solucionar las cosas a su forma de pensar.

0: no se solucionan así las cosas. 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Queridos amigos, hermanos en Cristo Jesús, ¿cuántas cosas hoy en día se ven? Lo experimentamos incluso en carne propia, lo vivimos. Pero no cerramos a la ignorancia, que la maldad, la cochinada, que la brujería y tanta cosa que no existe. Por supuesto que existe, hermano. Y hoy en día en las redes veo que de repente sale cualquiera de fecio y ya dice anunciar y decir una predicción hacia el futuro. Anunciar una desgracia. ¿No? En esta vida se ve de todo. Habemos buenos y también hay malos, empíricos. 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Y ve cambios positivos para tu camino, para tu vida, para tus campos, tu chakra, para ese negocio, para esa vida sentimental que llevas. 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Continuamos en el programa. Nuestro control máster, si es que por ahí vamos a escuchar algo importante.
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0: Siguen los testimonios de agradecimiento. Nos encontramos aquí en esta potente onda emisora con un hermano que prácticamente ha venido a agradecer. Hermano lindo de mi corazón, regálame tu nombre, hermano lindo.
1: Mi nombre es Juan Delgado González.
0: Juan Delgado González, me acuerdo a la perfección prácticamente cómo llegaste a nuestro centro de consultoría, de ayuda espiritual. Hermano lindo, hay muchas personas que te están escuchando. Quiero que le cuentes un poquito de tu historia a la gente.
1: Mire, hermano, maestro Simón, primeramente darle gracias a usted. He venido para agradecerte como yo he sido. Yo lo golpeaba, lo pegaba a mi mujer. Para mí toda cosa era mala. No sé qué cosa, cómo se llama, como si algo hubiera entrado a mi cuerpo para yo tener, ser ofensivo, ser malo con todos. Algo, cómo se llama, que me contradecían, que me decían, yo actuaba rápidamente. A mi mujer ya estaba prácticamente perdida, lo tenía ya, mis hijos, todo. Yo tengo ya 48 años, tengo mis hijos grandes, mis hijos, tengo un hijo ya mayor. Ya me quería faltar, mijo, como yo trataba a mi esposa, la maltrataba, pero ella nunca llegó a una autoridad. Ella me rogaba, me decía, quizás te han hecho algo, tienes tal cosa, vamos a ver a tal maestro. Entonces, donde yo ahí actué con ella y vine y lo visité acá al maestro Simón de Cipriani.
0: ¿Qué le dirías a la gente, Juan Delgado, a las personas que te están escuchando? Hazle la invitación, hermano, porque así como tú, hay muchos casos. Familias que viven peleando como perros y gatos, que no se entienden. Familias que no se comprenden, que se agarran a golpes, se agarran delante de los hijos. ¿Qué le dirías a esas madres de familia, a esas mujeres que de repente viven en carne propia el sufrimiento, el maltrato físico, espiritual, por parte de su pareja? ¿Qué le dirías a las personas que te están escuchando, hermanito Juan Delgado?
1: Bueno, yo le diría primeramente que visitaran al maestro Simón de Cipriani, porque es él prácticamente me sacó todo de lo que yo estaba con esa enfermedad bien grande. Gracias a Dios y su poder de él, estoy sano. Ahora soy una persona ya buena, trabajadora, ya ahora ya estoy, ya, para mí todo, hasta el trabajo, lo miraba cansado yo, pero yo ahora ya tengo, ya, ¿cómo se llama?, me he recuperado y vivo. Por eso les digo a todos mis hermanos que tengan quizás esta enfermedad que he tenido, visiten al maestro Simón de Cipriani. Muchas gracias.
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0: Continuamos. En lo que queda y resta de programa, Simón de Cipriani Internacional, el día de hoy les voy a atender personalmente, con esta ciencia, esta sapiencia, este conocimiento. Vamos a profundizar y vamos a visualizar. Vamos a mirar de la cuna a la tumba qué cosas están pasando en su camino. 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Atención,
3: Atención, distrito de Yauya. Hijos preocupados que están en plena sintonía de mi programa, que quieren saber con respecto a la salud de su mamacita. Hermanos míos, yo sé perfectamente que su mamá ya tiene sus años. Tiene su edad. 78 años de edad. ¿Quieren que les diga si es que la enfermedad que tiene su madrecita es una enfermedad natural o un daño, una maldad, una brujería? Claramente estoy alcanzando a ver que su madrecita está en un proceso de desgaste general por la edad, por sus años. Pónganle un suero vitamínico. No veo brujería, no veo daño. Pónganle un suero vitamínico porque esta señora se queja de sus huesitos, se queja de sus rodillas, de su espalda. Y sobre todo, la atención y también la alimentación. No hay maldad, hijos preocupados. Llévenlo a un especialista o lo pueden llevar acá nomás, a Guanás, que le ponga

0: estado de gravedad para recién visitar la ciencia médica o tomar creencia en mi persona. Amigos míos, si las cosas se manifiestan y se dan, actúen en su debido momento, porque el tiempo no perdona nada. ¿Cuánta razón tenía una frase? Hoy vives y nadie te da un abrazo. Mañana mueres, nadie quiere soltarte. Hoy estás vivo y nadie te regala una rosa o una flor. Mañana mueres, te regalan ramos, corona, juego floral. ¿No? Porque es la verdad. Nadie nos toma en cuenta, pero somos popular en 2 o 3 días cuando uno muere. ¿Cómo te visita la familia? Y después, ¿qué dicen? Hasta hablan cosas oeces o pestes de tu persona. Por eso, mientras estés vivo, vive con salud, vive con dignidad, ten paz, tranquilidad, sosiego, regazo en tu pecho, en tu corazón. No mueras en discordia, no mueras en odios, no mueras en pleito. Todos somos hijos de la muerte. Mientras estemos de pie, hay que vivir como Dios manda. Encontrar la magnificencia divina de Dios, esa bendita palabra llamada felicidad. Hay que ser feliz a nuestra manera, pese a la pobreza, pese a la economía, pero sé feliz, sin envidiar y sin quitar nada a nadie. Queridos amigos de la sintonía, estamos llegando a la parte final de mi programa. 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El programa no da para más. Continúen con la programación de Radio Onda 92. Conmigo será hasta la tardecita, si es que Dios lo permite. Ánimo, bendiciones, permiso.
1: 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Cada minuto. Tu tiempo prestado a este programa ha sido prodigioso y bendecido por los dioses superiores que nos brindan el poder y la sabiduría para llegar a ti, hasta tu casa, donde estés, como una onda magnética de bendición, ya que a través de este medio, mucha gente ha encontrado respuestas a tantas preguntas que atormentan su vida día a día. 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

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Sal del laberinto donde padece tu espíritu, tu vida, por culpa de una brujería, hechizo. Gracias por tu atención. No te pierdas la siguiente edición de la hora de

espacio de pausa comercial. No te muevas de ahí. Enseguida continuamos con la programación de Onda 92.

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2: 8 y 8.

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1: 8:38.

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2: 8:51.

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1: 9 y 25.

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1: 10 y 19.

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1: 10 y 30.

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11 y 8. 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

0: así nomás.
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2: ¡11 y 29!

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3: 12 y 25.

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2: Una y 17.

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1: Una y 26.

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1: Una y...
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1: Dos y seis.

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0: 2 y 22.

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3: 2 y 33.

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1: 2:42.

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0: 3 y 10.

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2: 3 y 26.

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1: 3 y 36.

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4: 3 y 53.
5: ¿Qué pasó, paisita? A ver, cuéntala.
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2: 4 y 18.

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2: 4 y 31.

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Mentira, no.

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1: 4:38.

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1: 4 y 51.

0: 59.
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1: Tengan ustedes este saludo del internacional Simón de Cipriane, quien a esta hora de la tarde, como es de costumbre, les está hablando por esta potente onda radial, en vivo y en directo. En vivo y en directo estamos transmitiendo nuestro programa, esperando que estas palabras sean de aliento, sean de fortaleza para mucha gente que lo necesita. Gente que de repente viene atravesando algún problema sentimental, moral, espiritual, algún problema físico, alguna enfermedad. No te desanimes, hermano. Tampoco reniegues de Dios, porque a veces Dios aprieta, pero no ahorca. Dios tarda, pero nunca olvida. Tienes que tener consistencia para hacer las cosas. Entiendo que de repente estés gastado, que no tengas plata, no tengas el factor económico para ver con lo que con respecto a tu salud. A nadie se le desea eso. Pero las enfermedades no llegan solas, por si acaso. No llegan solas, o como mucha gente lo dice, seguramente es la voluntad del padre. ¿Qué padre quiere ver a sus hijos enfermos? ¿Qué padre quiere ver a sus hijos en desgracias, en fatalidades, en pobrezas, en miserias? Un padre siempre quiere lo mejor para sus hijos, aunque poniendo el pecho. Mil veces preferirían ellos estar experimentando esas enfermedades, esos atrasos, y no sus hijos. Recuerden que Dios es nuestro Padre celestial y universal. El plan de Dios no es ver a sus hijos así como están, pobres, jodidos, endeudados, debiendo plata, debiendo dinero, de repente prestando dinero para tapar un hueco y abriendo otro hueco. Qué pena y qué tristeza me da, porque hay gente que se esfuerza, se saca la mugre, se saca el diablo trabajando. Hay gente que incluso arriesga, porque así tiene que ser. Arriesga por querer tener un negocio, una tienda, una bodeguita. Usted que me está escuchando, amigo oyente, usted que de repente trabajas con crédito de los bancos, ha sacado tu préstamo para poner ese negocio, esa bodega. Al comienzo pareció que las cosas de repente iban a mejorar. Buena clientela, buenas ventas, buenos ingresos, pero un abrir y cerrar de ojos, tu negocio está cayendo, las ventas han bajado, no puedes cubrir de repente el crédito del banco que te han dado. Yo te entiendo y te comprendo. Sueñas con tener algo y así tiene que ser, pero muchas veces una caída, un tropiezo pueden ser manipulados por el brujo, por el malero, por el hechicero, por esa persona que quiere desgraciarte la vida, por esa persona que te quiere ver jodido, pobre, arruinado, separado, denunciado. Ten bastante cuidado, porque hoy en día lastimosamente caras vemos, pero corazones no sabemos. No faltarán por ahí, se harán los acomedidos. Vecinito, vecinita, qué bueno que has puesto este negocio. Pocas son las personas que te felicitan, pero te felicitan de corazón. Pocas son. Con las palabras te dicen algo, pero su mente, su conciencia, su corazón, ¿dónde está? Quiero verte, dicen, arruinado. Te voy a desgraciar, te voy a joder, te voy a arruinar el negocio. Queridos amigos y amigas que me están escuchando, se cumplen muchos párrafos que se están dando en la Biblia, que por envidia, de repente, por egoísmo, no te dejan progresar. Todo se cumple en la Biblia. Lo que las Sagradas Escrituras dice, por envidia, Señor, hay gente que incluso te desea hasta la propia muerte. Por envidia, hermano, ¿cuántas personas están imposibilitadas, Señor, en una cama, en una silla de ruedas? Por envidia, Señor, ¿cuánta gente se está secando en vida? Flacos, secos, han sido recios, han tenido una buena salud, pero ¿cómo se encuentran ahorita? Su piel pegada a sus huesos. ¿Por qué? Por ser confiado. Han comido donde sea, han recibido lo que la gente les ha dado. Bastante cuidado. Un plato de comida, un vaso de agua, hay que ver de qué corazón, de qué mano viene. No puedes consumirlo por consumirlo, para que mañana más tarde, en un abrir y cerrar de ojos, te vayas a imposibilitar, te vayas a postrar, te vayas a secar. Hoy día, por supuesto, ha sido un día espiritual de trabajo. Agradezco a la gente que nos visita, a la gente que consulta, a la gente que encamina sus pasos. Vienen con pasos largos agigantados a nuestro Home Guasi de curanderismo, nuestra casa de sanación, de servicio y de ayuda espiritual. Hemos venido acá, Señor, a restaurar su vida. Hemos venido acá a equilibrar su vida. Usted que vive con esos pensamientos negativos, pensamientos medios gafos, tontos, discúlpenme que les diga, pero ¿cuánta gente vive toda idiotizada vive? Y no saben por qué. Les entra desaire, les entra desgano, cóleras, amarguras, reniegos. Y me dicen, Señor, yo no he sido así, no he tenido este carácter, este temperamento, pero todo me incomoda en la casa, todo me apesta, me incomodan los hijos, me incomoda hasta incluso la propia mujer. Bastante cuidado. Está su maestro para que los oriente. Maestro Simón de Cipriani, quien les está hablando por esta potente onda radial, con voz propia, por supuesto. Este es un programa transparente, un programa que lo he hecho pensando en el desarrollo, en el bienestar y en el futuro de cada persona. Porque usted tiene que proyectarse mañana más tarde a un futuro. Entiendo que estás viviendo el presente. Estás viviendo el presente. Pero yo te pregunto, ¿estás bien económicamente? ¿Tienes una buena salud? ¿Tus sentimientos verdaderamente son correspondidos o de repente la persona que está a tu lado simplemente se acerca para darte un beso traicionero como el de Judas? Te da un beso, te roba un beso, una caricia, porque de repente quiere sacar algo de tu persona, algún interés. Hay hombres así. Ya lo ven por ahí, que de repente la mujer viene de una buena familia, que esa familia tiene sus ingresos. Mi amor, le dice, yo me voy a casar, me voy a comprometer contigo, pero pídele a tu padre que te dé unas tierritas, pídele un capital para trabajar. Cuando una mujer se ilusiona, incluso mete las cuatro patas, tienen una carrera, tienen una profesión, se van y sacan un crédito a un banco, porque se sienten seguras de que se van a formalizar con ese hombre. Mucho cuidado, hay que aprender a conocer bien a la persona. Yo no he venido a favorecer ni a sacar parte ni al hombre ni a la mujer. Pero ¿cuántos casos, cuántas cosas se ven a diario en la vida? Vamos a habilitar nuestras líneas de apoyo, nuestras líneas vivas para que ustedes se puedan comunicar con mi persona. Lo único que le pido es seriedad. Seriedad en sus cosas. Si me vas a llamar, llámame por algo serio. No me llames por estupideces, por cojudeces. Discúlpenme que les diga, pero nosotros somos directos. Claros, francos, sinceros y directos con la gente. Porque a veces hay personitas que solamente llaman para incomodar, nada más. Como el día de ayer, salía de la radio y una muchacha me llama. Entre burlas y risas y carcajadas, creo que se encontraba con unas amigas en la palomeada. Señor, dígame esto. Y jajajaja. Bastante cuidado. Yo no soy su abuela para estar soportándole bromas de mal gusto. Bastante cuidado, porque a veces la boca no sirve ni para saborear ni para consumir los alimentos. Nunca digas. 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Si en algo se le puede servir, con gusto. 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Nuestro amigo es ceremonia, si es que por ahí me deleitas con un lindo tema musical para poder alegrar a la gente que nos está escuchando.

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0: Queridos amigos de la sintonía, estamos en los estudios de esta prestigiosa radioemisora con una hermana que prácticamente ha venido a agradecernos. Hermana linda de mi corazón, quiero que me digas tus nombres y apellidos en iniciales nada más, hija.
1: Mi nombre en iniciales es TMSO.
0: Hermana linda de mi corazón, ¿de qué lugarcito eres tú, hija?
1: Soy de Reambara. Pertenezco a Santiago de Chuco.
0: Hermanita de las iniciales TMSO, quiero que me digas, hija linda, ¿cómo estabas anteriormente antes de venir a mi oficina? Porque tú llegaste un poco delicada de salud, hija linda. ¿Cómo llegaste a mi oficina, hija?
1: Llegué muy mal, llegué con un inmenso dolor que no podía yo dormir en la noche y me dolía los huesos. Y tenía yo un sudor.
0: Hermana linda de mi corazón, tú has venido en varias oportunidades a mi mesa. ¿Cómo te sientes ahorita? Quiero que me cuentes cómo te sientes ahorita, hija linda.
1: Me siento bien. Ya no con el dolor, me siento ya sana.
0: Estamos acá con tu esposo, hermanito lindo. Su nombre en iniciales nada más.
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0: Hija linda, ¿qué le dirías a la gente, hermana?
1: 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Estoy muy agradecida del Señor, porque me ha curado de toda mi enfermedad que yo he tenido.

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1: Seguimos en la programación, amigos. Continuamos desarrollando nuestro programa. Le vamos a tener que comunicar acá a la persona que me está escribiendo. Señor, le felicito por su bonito programa. Quiero que me diga de la enfermedad de mi esposa. Ella es nacida el 1975 de febrero. Dígame toda la verdad para poder visitarla. Préstame bastante atención lo que te voy a decir, lo que claramente estoy alcanzando a ver con estos dos ojos que se han de tragar los gusanos algún día sin temor a equivocar. La enfermedad que tiene esta mujer es una enfermedad postiza, una enfermedad que prácticamente con el tiempo, con los meses, ha ido tomando fuerza ahí, posicionándose de su organismo. Se siente mal, se siente como aburrida. Vienen unos dolores internos, unas candelas. Me lo tienen que traer, porque aquí se presentan cosas negativas. Sí hay solución para esta señora, para esta madre de familia. Por favor, la gente que quiere tratar de participar a través de un mensaje de texto, lo puedes hacer, pero repórteme el lugar, la sintonía, el sitio, de donde usted se encuentra, de donde usted me escribe y gustosamente yo le voy a servir. Seguimos en la programación, continuamos en el programa. Poner bastante atención, me dice acá, señor Simón de Cipriane, estoy en plena sintonía de su programa, quiero que usted me diga toda la verdad. Dígame toda la verdad si es que el hombre con el cual yo estoy verdaderamente me va a corresponder. Me encuentro muy enamorada de él. Maestro, confío plenamente en su persona. Atentamente, la señorita de las iniciales MMA. Escúchame, amiga de las iniciales, MMA, lo que te voy a decir. Si es que verdaderamente este amor te va a corresponder, sí o no, porque eso es lo que te inquieta, es lo que te preocupa. Veo una bonita relación, hija. El hombre soltero. Te lleva unos cuantos años nada más, hija. Pero no estemos poniéndole peros, obstáculos por la edad. La edad no tiene nada que ver en una relación. Mamita linda, ve un buen futuro, un buen camino con este hombre. Y así es que, por favor, ya dale un poquito de entrada a tu casa, a tu hogar, para que tus padres poco a poco lo vayan conociendo, para que sepan que el interés que este hombre tiene es un interés puro, un interés sincero. Una relación formal, una relación seria me sale. No te estés acabando la vida, hija. No hay otra mujer en su camino. Continuamos en el programa, amigos. Seguimos en el programa. Por Dios santo, a veces, cuando uno se siente atraído por una persona de nuestro sexo contrario, por supuesto, cuando uno se siente enamorado, a veces el enamoramiento al hombre le ingresa por los ojos. Se enamoran de repente por el aspecto físico. El cuerpo escultural de repente de una mujer, buenas delanteras, buen lote, buena mercadería. Como también hay hombres que se llegan a enamorar por la sazón de la mujer. Maestro Simón de Ciprianes, que les está hablando en vivo y en directo. Es así. Como también hay mujeres que ven el aspecto físico de un hombre. Hay mujeres que les gustan hombres altos, hombres inteligentes, trabajadores. Como también hay mujeres que tienen un interés material. Les llama la atención la plata, el dinero. Se deslumbra. Se deslumbra cuando lo ven al hombre de repente en una buena camioneta, en una buena moto, bien vestido, bien arreglado. Con este me quedo, dice. Ya no creo que haya otro mejor que él. Bastante cuidado. Yo he visto y conozco hombres que cuando tienen un interés por una mujer, siempre quieren sorprender. Sorprender al observador, llamar la atención a tus ojos. No pueden tener un carro, una moto, aunque sea presta, porque ven que te gusta lo material. Bastante cuidado. ¿Cuántas relaciones de repente se han destruido porque han llegado a convencerse que nunca quisieron, que nunca amaron a esa persona, que solamente fue un interés? Ya cuando vienen los hijos, ¿qué se va a hacer? Vivir y convivir con la pareja nada más. Ya metiste las cuatro patas, has metido las narices hasta donde se pueda. Mujeres que se quieren separar cuando tienen 3, 4, 5 hijos, recién se dan cuenta. He dejado un partido mucho mejor que este para meterme con este adefesio, este disparate que me ofreció y me prometió una vida futura, una casa, un negocio. Toda una vida viven arrendando. 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Escóndase bajo un calificativo. No vivas atemorizado de repente. Llamo o no llamo. No pongas en duda una orientación, un consejo, una asistencia por verdaderos profesionales. ¿Cuánta gente no se atreve a veces a llamar porque se preocupa? ¿Qué va a decir el amigo? ¿Qué va a decir el vecino? Sea discreto para hacer sus cosas. ¿Entiende?

La mujer espera qué tiempo para que usted le hable, para que usted le invite a salir, le haga una cita, un regalo. Viene otro más vivaracho. Y la mujer toda una vida no te va a esperar tampoco, pues. Así sienta un afecto, un cariño, un aprecio, sienta una atracción por ti. No va a venir con el calzón en la mano y te va a decir, ¿sabes qué? Juan Pedro, tú me gustas. Háblame, dime algo. Quiero tener una relación contigo. Usted tiene que atreverse a algo. No te quedes así como estás. Y si de repente llevas padrino, pues no lleves padrino que sea más agraciado, más simpático que tú, o que sea más hablantín que tú. A las finales, la mujer toma interés en el padrino y a ti te dejan de lado, como en la ley antigua, ¿no? Primero el padrino y de ahí la pareja. Estamos en vivo y en directo. Nuestro amigo es ceremonia, si es que por ahí me sueltas otro tema musical, por favor, ¿ya?

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y la fe que usted nos traiga, vamos a tratar de hacer un enfoque. Vamos a tratar de chamiquear, de ver por qué le está sucediendo todas estas cosas. Porque la gente cuando sale en busca de algo, sale de repente porque tiene algún tipo de necesidad. Algún tipo de necesidad. De repente ha sido feliz mucho tiempo con tu pareja. Se han peleado. De repente se han discutido. Pero no han llegado a tal extremo de repente de agarrarse a golpes, puñetes y patadas. Por Dios santo, a veces el mal se nos atraviesa en el camino. Se nos atraviesa en el camino de repente el mal vecino, el prójimo, el compadre, incluso hasta la propia familia. Se meten en la vida de los demás. ¿Por qué se meten? De repente porque usted es un hombre que ha progresado, que tienes algo. De repente no tendrás mucho, tienes poco, pero te abasteces con esas cosas. De repente eres pobre, hermano, pero pese a la pobreza eres feliz. ¿Y qué dice el mal prójimo? Hay que meterle cizaña, hay que meterle intrigas a la mujer, que este hombre le saca la vuelta. O incluso a ti mismo te dice, lo he visto a Juana, le he visto a María, por ahí con un hombre que conversaba muy alegre, que se cogían las manos. Y hay hombres que meten todas esas cosas a su subconsciente. ¿Quiénes se benefician con todo esto? La gente que te quiere ver vivir mal. A río revuelto, fábrica de pescadores. Se dan cuenta. Aprende a controlar tus emociones. Y si de repente algún chismoso, algún hablador viene a decirte, pues que te lo muestre con hechos. No te pongas violentamente. Vayas, discutas con la mujer. No falta por ahí, porque cuando uno está con los celos, está bien alterado, le da un mal golpe a la pareja, como si las cosas se solucionaran peleando. ¿Qué te crees, boxeador? Las cosas se solucionan hablando. Yo en programas anteriores he hablado y he dicho que las parejas cuando empiezan a faltarse el respeto es cuando se deben separar, es cuando se deben hablar y decir sus verdades para no estar en boca de la gente. ¿Sabes qué? Ya no quiero estar contigo. No quiero lastimarte o que de repente alguien venga y lastime tu sentimiento. Es bueno también guardar luto, por si acaso, a la pareja. Pero yo he visto personas que ni bien se separan, van y se embarran con cualquier disparate, con cualquier adefesio. Y todavía con pan y con cacha, para sacar celos a la pareja anterior, por sus narices. Eso es falta de cultura, hermano. No tener cultura, no tener una educación que de repente que tus padres te hayan dado. Siempre es bueno respetar una relación. Ya te separaste, pues, contrólate. De repente tienes tus necesidades. Contrólate, pues, y sé respetuoso. Como también hay viudas que ni bien la pareja muere, 15 días, un mes, dos meses, ya están con otro marido por ahí, que lo luce a vista y paciencia de toda la gente. Por eso dice el refrán que en esta vida nadie sabe para quién trabaja. Nadie sabe para quién trabaja en esta vida. Hay hombres que se sacan el diablo la mugre trabajando. Hay hombres que de repente están pagando algún seguro de vida. ¿Para quién el seguro? ¿Para la mujer? ¿Para los hijos? ¿O de repente para que otro venga y se dé a gusto? Goce tu trabajo. Goce tu esfuerzo, tu sacrificio. Por eso usted tiene que vivir plenamente con la pareja, llenarlo a la pareja plenamente, para que no haya infidelidades, para que no haya traiciones, señores, para que no haya malos entendidos. Hay que llenarle a la pareja con amor, con cariño. Hay que preguntar cuáles son sus necesidades, qué es lo que quiere hacer. Simón de Cipriani les está hablando en vivo y en directo. Soy vidente natural, experto en la filosofía de la motivación humana. Al ser humano hay que hablarle las cosas como son. Si usted me quiere visitar, me visite. Y si es que no me quiere visitar, no se preocupe, que yo no soy mendigo absolutamente de nada. No mendigo amistad, señor. No mendigo clientela. Mucho menos amor, cariño, aprecio de amigos. Soy como soy. Si me quieren, pues que me quieran. Si me odian, pues que me odien. ¿Acaso con eso me van a afectar en algo? Como mucha gente. No, que van a decir, viva su vida y no te estés metiendo en vidas ajenas.
Vive tu vida plenamente, con tu familia, con tus hijos, con todos tus seres queridos. Nuestras líneas de apoyo, nuestras líneas vivas para que ustedes nos llamen en el transcurso del día, de las horas que quedan, antes o después del programa. Hágame una pregunta seria y gustosamente, yo le voy a decir, para que el viaje que usted quiere realizar no sea un viaje en vano. 995-47-6039, o también se puede comunicar a 943-386834, 995-47-6039, también se puede comunicar a 943-386834. Queridos amigos, hemos llegado a la parte culminante de este programa. No les digo adiós, sino hasta pronto. Permiso.

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2: 6 y 8.

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1: 6 y 19.
2: Y ahora, ¿qué dice Pancho?

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2: 6 y 26.

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2: ¡Qué hermosas canciones! Vamos a deleitarnos, damas y caballeros, el día de hoy con este gran talento, la calidad indiscutible de nuestra diosa hermosa.

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2: 6:51.

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